0: de un tiro.
1: 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Ahora voy a decir, Ana, ¿cana qué hago? ¿Cana para pechar, Ana? ¿Cana para
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1: Ana? ¿Cana para pechar, Ana? ¿Cana para pechar, Ana? ¿Cana para pechar, Ana? ¿Cana para pechar, Ana? ¿Cana
2: para
3: pechar, Ana?
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0: ਸਿੱਧੇ ਹੋ ਜਾਣਾ ਅਸਾਂ ਸਿੱਧੇ ਉੱਠਣ ਦੇ ਹੈ ਨਾ ਉਹਨਾਂ ਨੂੰ ਅੱਜ ਤੋਂ ਬਾਅਦ ਜਦੋਂ ਆਹ